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1: Le indica la hora.
2: Las 9 de la noche, con 58 minutos.
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1: Las 10 de la noche con 10.

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1: Le indica la hora.
2: Las 10 de la noche, con 58 minutos.
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2: Las 11 de la noche con 10 minutos.

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1: Las 2 de la mañana, con 10 minutos.

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1: Las 3 de la mañana, con 11 minutos.

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1: Las 4 de la mañana con 13 minutos.

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1: Las 6 de la mañana, con 13 minutos.

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1: Le indica la hora.
2: Las 7 de la mañana con 58 minutos.
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1: Las 8 de la mañana, con 14 minutos.

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1: Las 8 de la mañana con 40 minutos.

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1: Le indica la hora.
2: Las 9 de la mañana en punto.
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1: Mi nombre es José Castro. Don José, ¿hace cuánto que está viniendo aquí a la Universal?
2: Como el 5 de enero, más o menos.
1: O sea, unos 8 meses.
2: Los 8 meses.
1: Cuando llegó aquí, ¿en qué situación estaba?
2: No, yo no. Súper mal, pastor, súper mal. ¿Sabe qué? Me levantaba nomás que porque había que levantarse. Porque para mí ya no había salida, no había salida. Nadie me entendía. Conversaba con mi esposa, mi hijo. Todo el culpable era yo. Y como le digo, un día prendí la tele en la mañana temprano y vi el programa. ¿Sabe qué? Ese programa, pastor, me sirvió tanto que cuando dijo el pastor, el que estaba hablando, que el domingo se esforzaran todas las personas que se sentían mal y que vinieran a la iglesia. ¿Sabe que yo no lo pensé 2 veces? No había la hora que llegara el día domingo para estar acá. Y así fue. Pero como le digo, pastor, yo estaba metido en un fango que no tenía, no había salida, no había salida. Le doy gracias a este Dios grande y poderoso, que ahora puedo ver que verdaderamente no era el destino que yo quería tomar, sino que era el destino que Dios tenía para mí.
1: Llegó acá con depresión, triste, angustiado.
2: Angustiado, no tenía ganas de seguir viviendo, no tenía ganas de nada, pastor, nada.
1: Ya había tenido pensamientos de muerte.
2: También, mire, yo trabajaba en Las Condes arriba, trabajaba con un caballero, y un día, era un día viernes, estaba en el piso 20 y subía al piso 26. Y en la terraza, en la azotea, como se dice, miré para abajo y sabe que estuve a punto, pastor, de quitarme. A punto.
1: A punto.
2: Quitar mi vida, claro.
1: ¿Qué pensó en ese momento? ¿Termino con mi sufrimiento?
2: Pero ¿sabe lo que me detuvo? Dije yo, cita, ¿y cómo voy a llegar? ¿Cómo? Porque había puro cemento abajo. Mi familia me van a recoger no sé, con espátula, por pedazo, pensé chile. Y si eso, pastor, me hizo detenerme, que no lo hice. Porque como le digo ya, para mí no había salida, no había salida.
1: Muchos problemas con la familia.
2: Muchos problemas, en todo sentido de la palabra. Porque nadie me entendía a nadie. Nadie me entendía nada.
1: Y ahora, don José, ¿no? En esos 8 meses, ¿qué ha cambiado en su vida?
2: Cambiado mucho mi vida. Sabe que el día domingo, y como le digo, ahora son los días más felices de mi vida.
1: Los pensamientos de muerte, de suicidio.
2: No, se fueron.
1: La depresión.
2: También se fue, gracias al Señor. Esta agüita es lo mejor que hay. Si algún hermano o hermana tiene alguna duda, lo mejor es esta agüita, porque esta agüita le sana a uno por dentro y salen todos los problemas. ¿Sabe que yo no podía levantar ni los brazos? Ahora soy libre. Soy libre, gracias al Señor. Me siento feliz, contento y de ganas de seguir viviendo
1: En paz.
2: en paz. Miren, cuando yo empecé a la iglesia tenía 70 años. Ahora ya tengo 30, 71 y me siento más feliz, más feliz. Tengo mi motito.
1: Más joven que antes.
2: Claro. Mucho más joven. Y con ganas de seguir viviendo, pastor.
1: ¿Vale la pena?
2: Vale la pena.
1: ¿Funciona?
2: Funciona, sí o sí funciona.
1: ¿Lo recomienda?
2: Sí, pero de todas maneras. Y yo les digo a cualquier hermano, cualquier hermana, que para Dios no hay nada imposible. Si tiene algún problema, entréguelo a Dios y Dios verá que Dios va a hacer tu relación con esta agüita y su fe suya va a llegar a donde el Señor quiere.
0: Usted escuchó que funcionó para José Castro. Va a funcionar para usted. Vea lo que la presencia de Dios, el poder de Dios a través de la fe, puede hacer en la vida de uno. Esse domingo aqui em Arica, estamos em Lacade, Patrício Lins, 505, esquina com 18 de setembro. 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Tchau, tchau.

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1: Las 9 de la mañana con 11 minutos.

las 9 de la mañana con 18 minutos.

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0: Necesita. Yo vine a la iglesia. Yo dije, no, Dios me quiere acá. Dios me quiere acá. Dios, dije yo, Dios me quiere dar una oportunidad. Dije yo, Dios no me quiere arriba todavía. Él me quiere dar una oportunidad. Y yo empecé a salir adelante, empecé a perseverar, venir a la iglesia, venir a participar del agua viva. Hice un voto con Dios. Y Dios me empezó a abrir las puertas.
1: Su vida empezó a cambiar.
0: Empezó a cambiar. Mi vida empezó a cambiar de a poco, ¿no? Pastor, empezó a cambiar de a poco. Yo veo a mis hijos, ahora los veo, estoy con ellos, los veo cómo juegan los dos. Están conmigo, papá te amo, tengo una chica de tres años, tengo un niño de 13 años, empecé a notar cambios y las personas que están alrededor mío me decían, José, mira ahora cómo está, y empezaron a decir cosas buenas de mí. Yo dije, Dios está conmigo, hoy por hoy estoy muy bien, la verdad que he perseverado, vengo a la iglesia, me ha ayudado mucho y la verdad que me he sentido muy bien estos 5 meses. Que he participado en la iglesia.
1: Los pensamientos de muerte se fueron.
0: No, se fueron.
1: Nunca más.
0: Nunca más. Nunca más los pensamientos de muerte se fueron. Ya no. Ya tengo ganas de vivir, de hecho. Tengo ganas de vivir. Tengo ganas de estar con mis hijos, porque ahora mis hijos están conmigo, juegan. Se sube mi hija de 3 años, se sube arriba a mi cabeza, anda por arriba. Entonces yo, cuando ella juega conmigo, me dice, papá, yo te amo. Entonces cuando me dice eso, yo me acuerdo de lo que yo quería hacer. Y yo decía, mi Dios me tiene acá con ellos. Mi Dios está conmigo.

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1: Las 10 de la mañana con 24 minutos.
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4: ¡Buena, compadre!
5: ¡Buena! ¡Buena!

0: Así con la cosa, para mí, oiga. Oye, ¿qué del Fermín con la Ruperta? Bueno, ¿se casaron eso ya o no?
1: Casaron, lo han hecho ya,
2: pues. ¿Canto novio todavía?
0: ¿Canto novio todavía? Oiga, la pareja linda, señor. Chiquititos, pero con el amor tan grande que tienen, oiga.
1: Oye, si tienen hasta la cama, sí.
0: Oiga, de ahí que viene la chiquitita tan bonita. ¿Por qué no la cerruchamos por esta cueca, compadrito?
1: ¡Tíralo, entonces!
0: ¡Esa es la buena, compadre! ¡Dele cuerda, la pistola!

0: Las 10 de la mañana con 30 minutos.
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1: Le indica la hora.
2: Las 10 de la mañana, con 55 minutos.
3: Ojo con esta noticia preocupante. Chile podría ser víctima de un shock energético. ¿Cuáles son los planes de Donald Trump que se acaban de filtrar a la prensa norteamericana que podrían afectar directamente a Chile? Se trata de la prohibición de 90 días para exportar petróleo norteamericano al resto del mundo. Esto es una especulación todavía, estaría evaluando su gobierno, pero afectaría directamente a Chile porque somos el segundo consumidor de su petróleo. ¿Qué tipo de impacto podría tener en nuestra economía chilena? Es bastante evidente. La mayoría del combustible que consumimos es importado y del diésel refinado el 85% proviene directamente de Estados Unidos. En el último tiempo hemos gastado casi 4.000 millones de dólares en la importación de petróleo de diésel refinado norteamericano y el impacto de nuestra economía sería brutal porque la gran minería depende en gran medida en un 90% de ese combustible y un 15% de los costos de operación se explican de esta manera. También pasa en la agricultura, el 35% de los costos depende entonces del diésel refinado. Esto podría ser un tremendo problema. Y las razones que estarían detrás de por qué Donald Trump lo está especulando es porque el diésel llegó a su país a un precio récord de 6,5 dólares y eso la verdad está afectándolo completamente. Por eso estaría evaluando cortar la exportación de petróleo norteamericano afectando directamente a consumidores como Chile en particular. ¿Qué hará frente a esto José Antonio Kast? ¿Qué creen ustedes que Chile tiene que hacer? ¿Estamos preparados o no para un choque energético de esta naturaleza? Los escucho.
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3: Señoras y señores, iniciamos nuestro programa de hoy y vamos a conversar con el jefe de la Dirección de Medio Ambiente, Aseo y Ornato de la Municipalidad de Arica, Marcos Gutiérrez. ¿Hay un plan para tapar los hoyos? ¿Cómo está trabajando en este momento la máquina vaciadora?
4: A ver, sí, existe una planificación que se hizo a principios de año, en la cual en este momento hemos trabajado en todo lo que es Ignacio Loyola, Sotomayor, que todo lo que es el Cerro La Cruz, y este plan continúa con aquellas avenidas grandes, por ejemplo, en Valente Rossi, en Mundo Flores, Oscar Vildoso, por ahí, calles que están, que son de la ciudad y que son de atravieso con constante del automovilista. Son muchas las calles que estamos interviniendo, pero quiero aclarar una cosa. Si bien es cierto, este es un plan que a través del alcalde Orlando Vargas estamos efectuando por orden directa de él, pero no hay que olvidar que la pavimentación de calles y la reparación y mantención de aquellas calles tiene que ser hecha por el intermedio de Serviu, con fondos del gobierno regional. Hoy día la ley estipula, y siempre lo ha hecho así, pero hoy día cambiaron algunos aspectos, es que el gobierno regional tiene el dinero y lo tiene que hacer a través de Serviu. Por lo tanto, es la responsabilidad de ellos, no es de la municipalidad, el mejorar las carpetas, ¿no es cierto?, y la mantención de donde atraviesan, donde circulan el parque automotor. Por lo tanto, lo que hacemos nosotros es una mitigación a aquellos eventos que no superen los 20 metros cuadrados y que tengan una profundidad tampoco muy, muy profunda, para poder ir de alguna manera mitigando estos problemas que los automovilistas tienen día a día. No es una obligación, pero sí lo hacemos porque el alcalde se ha propuesto de que seamos una mano colaboradora con lo que tiene que hacer el gobierno regional a través de Serviu.
3: Marcos Gutiérrez, ¿algún bache o bien algún hoyo emblemático que usted recuerda se haya tapado en medio de la ejecución de este plan que está ejecutando la Dirección de Medio Ambiente de Ciudad Ornato de la Municipalidad de Arica?
4: Por ejemplo, existía una problemática en Sotomayor antes de llegar a Ignacio Loyola, que se nos venía solicitando con mucho tiempo, los concejales lo tocaron en el consejo, y la verdad es que ahí tuvimos que hacer un buen trabajo para que además no se notaban los pasos de cebra. Ahí hicimos una intervención mucho mayor que lo que era un evento, pero insisto, nosotros solamente tapamos hoyos y eventos que no estén más allá de la norma. Y esto no es una obligación. Ah, la obligación la tiene el gobierno regional a través de Serviu.
3: Marco, un número aproximado, si vamos a este año 2026, un número aproximado de baches que la municipalidad de Arica ha tapado en las calles y avenidas de nuestra ciudad.
4: Por lo menos a lo que es septiembre hemos tapado al menos alrededor de 800 eventos con distintas dimensiones. Y quedan muchos más, porque nosotros intervenimos una calle y inmediatamente surge en la misma avenida, pero en otro sector, otro bache. Tenemos muchos atraviesos donde circulan camiones grandes que finalmente dañan el asfalto que existe en las distintas calles de la ciudad.
3: Y lo último, director de DIMAO, ¿qué se hizo en el Laucho?
4: En el Laucho teníamos por lo menos 12 a 13 lugares.

0: Luminarias que venían, que no se habían cambiado hace 30 años. Esas luminarias obviamente estaban todas oxidadas, sacamos equipos pero malísimos que estaban, y se compraron luminarias de nueva, de última tecnología, que son LED, que son muy livianas, que alumbran 600 watts de energía. Y hoy día los cambiamos, dejamos el laucho prácticamente en las noches como de día, una iluminación súper efectiva y buena, y ahora estamos avanzando, ya contando el día estamos empezando a trabajar en el en la lisera para hacer lo mismo, porque sabemos que con los calores que están haciendo con esto del cambio climático y todo este tipo de clima que hoy día está tan raro, la gente está empezando ya a ir a las playas en la noche por la calor que hace. Hoy día se está notando que hay gente que llega hasta las 11 de la noche, y el verano pasado la gente llegaba hasta las 12, hasta la 1, hasta las 2 de la mañana. Por lo tanto, queremos asegurar con la iluminación la seguridad tanto en la gente que está en la arena como la gente que llega y la gente que está en el agua. Entonces estamos iluminando todo lo que es atractivo turístico y nos estamos preocupando, una vez de dejar eso, la ciudad.
1: Marco Gutiérrez, jefe de Acero Nato, muchas gracias por haber respondido a nuestras preguntas.
0: Ok, hasta luego.
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0: ¿Quién no ha asistido en casamiento, oiga?
1: Claro.
0: Con la cintita blanca ahí, ¿no es cierto? Ah, ¿no se usa casarse ahora? Oiga, pero este es un casamiento bien especial, es el casamiento del Piojo y la Pulga, así que sé. Vamos a ver cómo sale.
1: ¡Vamos allá!

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Hola, muy buenos días. ¿Cómo están? Todavía días, estamos a 13 minutos de el mediodía. Medio y día, ¿no? Y así estamos con los tiempos. Acuérdense que hoy día es el último día, que un ratito más vamos a anotar las últimas personas para anotarse en el concurso La Amistad, ¿ya? En la que se anotó una vez, puede anotarse por segunda vez. Heriberto nunca se rinde. Oye.

0: Hoy día que es 30, se fue septiembre, tiquitiquitín. Está por ahí nomás, tiquitiquitín, nomás. Tuvo que hacer la rama en la casa. Curarnos, ¿no es cierto? Los mismos curados. Mirarnos la cara los mismos de todo el año. El guaso estaba bueno y la guasita también. Tengo que levantarnos los ánimos. Nosotros matamos, ¿no es cierto? Todo lo que es el tema de las tradiciones. No nosotros en sí, la ciudad. Los que están en los valles con sus fiestecitas. Corte chaquilla, pelo chaquilla, chuleta y todo lo demás, ¿no? Matrimonio y femicidio y todo lo demás. ¿No? Ah, porque todos lo celebran. Hola, muy buenos días.
1: Hola, buenos días.
0: ¿Con quién tengo el gusto de hablar?
1: Con María Varas.
0: Dígame, hola, ¿cómo es, señora María Vara? Cuénteme.
1: Gracias. No, quería consultar si se podía anotar de nuevo o es una sola vez.
0: Te voy a dejar anotar, pero el concurso empieza en el próximo bloque, ¿ya?
1: Ya, pero le voy a pasar a la mandía María Contori.
0: Ya, sí, ya acá las tengo anotadas.
2: ¿Ya me anotó?
0: Sí, pues ayer la anoté y hoy día la voy a
2: Ya,
0: anotar
2: muchas
0: de nuevo.
2: gracias.
0: Ya, que estén bien,
2: Gracias.
0: cuídense. Ya, chao. Tiene que ser el segundo bloque, por fin. ¿Ya? Ya. Hola.
2: Hola, señora Jimenita, buenas tardes.
0: Buenas tardes.
2: Quería concursar.
0: Ya. Ya,
2: Que los
0: dime.
2: días anoté a mi hijo Mario Ávila y ahora quería concursar yo.
0: Dame tu nombre, pero el concurso es más
2: Ana
0: rato.
2: Cautín.
0: Ya, listo. ¿Cómo
2: Ya,
0: se va?
2: gracias.
0: ¿Cómo?
2: Chao.
0: Ana Cautín. Ya. El concurso es más rato, por fin. Cuando les digo que llamen, no llaman. Cuando les digo el teléfono es tanto, en silencio. Oye, mucha gente ha subido a las peñas, ¿no, Claren William? Acuérdense que mañana es la fiesta, podría decir la víspera, pero dice no, que el viernes. Bueno, hay que tener fe y ir tranquilo, ¿no es cierto? Está la movilidad, está al lado del shopping center, ¿ah? Al frente de la pelota, no a los que hinchan las pelotas, al frente de la pelota. Bueno, vamos a analizar. Ayer estuvo, ¿no es cierto? ¿Qué es lo que estuvo ayer? Estuvo la marcha, ¿no es cierto? Y también de la salud primaria. También dice análisis de déficit cero. 10.000 hogares gastan sobre el 30% de sus ingresos en arriendo. Sí, bueno, arriendo. No me lo dé, córtelo nomás, Claudio, porque si no, no voy a terminar nunca acá. De acuerdo con los datos de COSEN 2024, actualizado

¿Se han dado cuenta ustedes cuánto se ahorran los que les dieron subsidio, no es cierto? Y que no lo cuidan y que lo arriendan. Que lo arriendan, ¿no es cierto? Y pierdes tu subsidio. Antes te daban un departamento o una casa con 190, ahora tienes que tener 1.420.000. Es para que aprendan a volar. La gente dice, mira, ya tengo la escritura, así que puedo rentar. Entiende, te entregaron algo para subsidio, para que tú vivas. Tienen prohibiciones, que se pasen películas. Hay personas que se pasan películas sin averiguar. Después lloran. No es que no tenía idea. No, te dieron un subsidio porque tu tema social era ese, ¿o no? Y tú viniste, lo arrendáis, ah, para irte a las tomas, donde la familia, lo que tú quieras. Tú tienes que cuidar mucho más en este momento, que hay temas, que hay mucha gente que está encima de las propiedades. Una casa sola, están los chocolates en espera. Pero ahora salió la orden de migración de allanamiento. Si te toman la casa, te lo sacan al tiro. ¿Por qué? Claro, que tú tienes que volver a denunciar. Y la gente dice, sí, pero ¿qué me puede hacer? Porque vivimos atemorizados. Yo le he dicho, nosotros vivimos como en una cárcel sin número. Porque todos tenemos problemas. Con los vecinos, con el vecindario, con la junta vecinal, con el que se estaciona, con el que bota la basura, con el que no la bota, con el que va a hacer la medición, ¿no es cierto?, tanto de la luz como el agua, que a veces viene de muy mala forma. Tiene que entender que las personas que viven solas no les van a abrir la puerta. ¿Por qué? Porque les da miedo. Aparte que no llevan una credencial. No van vestidos como debieran de estar. Entonces, o a veces van vestidos también, pues acuérdense que han ido a algunas casas hasta de investigaciones bien vestidos y son asaltantes. ¿O no? La gente tiene miedo. La gente lo piensa. Para tomar la movilización colectiva lo mismo. Si yo tengo una emergencia y yo quiero ir a la posta, hasta cierta hora está el colectivo. El colectivo se queja que lo controlan todos los demás. Y los Uber, y las aplicaciones. Cualquier extranjero, y se sabe en las calles, le importa nada. Él se mete por cualquier parte. Y te dice, después que te dijeron 2.000, dice son 3.500. Si tú pagas en el taxi normal 3.500, ¿por qué me va a pagar 2.000? Y tú estás ahí arriba, se supone, ¿no? ¿Y a quién te vaya a quejar si sos clandestino? Pregunta del millón, ¿o no? Acuérdense que la salud primaria está hoy día también en protesta en el centro. Falta unión. La unión hace la fuerza. Falta la... Levantan los brazos los del hospital, como a ellos no les toca, pero cuando les toca, quieren que los apoyen. Hay que apoyar todo. Se viene la movilización de la CUT, se viene la movilización del recorte enorme que le están haciendo a la educación. ¿O no? Si no tenemos educación, ¿qué tenemos? Nada. Ahí está mi padre reclamando también y abriendo las puertas. Ya saben, hay que tener alto cuidado, ¿no es cierto? Se les ha explicado de todas las formas que nos vayan a la parte costera. Por el tema, ¿no es cierto?, de los daños en curvas y en la y también que frenan la reapertura de las cuevas de Anzota. No insistir. ¿Por qué les gusta insistir? La naturaleza ha hecho que caigan, ¿no es cierto?, las rocas que han sacado, ¿no es cierto?, parte de los cerros. Oye, ¿por qué ahora van a construir? Sacan de cualquier cerro, no miran lo que le pueda suceder, ¿o no? Quiero mandarle fuerza a tres mujeres grandes en Arica que son emprendedoras y que han pasado el tema de los socavón en el Cerro La Cruz. Quiero mandarle un abrazo grande, grande, grande, porque son mujeres luchadoras que han tocado todas las puertas a las autoridades y nadie les ha abierto las puertas. Pero los chicos de la universidad le están ayudando a poder sobrellevar cómo se les ha caído la casa del segundo piso al primer piso con socavón. Así que para las tres muñecas, ya saben quién son, mi hijo no me nombré, pero de todo corazón me siento orgullosa de ser amiga de ustedes porque son tremendas guerreras. Nos vamos con la música.

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3: Le indica la hora.
4: Las 12:02.

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Oye, le damos la bienvenida a Antonio. Hoy llegó a Arica. Él estuvo disfrutando, chocheando con su hijo, pero nunca nos abandonó en temas sociales, ¿eh? Siempre ahí presente. Un abrazo, Antonio. Gracias por estar nuevamente en Arica. Así que vamos a estar ahí, contigo, entregándote un abrazo virtual con mucho cariño, Ya sabes. Oye, nosotros las mujeres somos noveleras, ¿no? Se murió un actor que nos acompañó por mucho tiempo, mexicano, y Otto Sirgo, un tremendo actor galán también, porque nosotros cuando están jóvenes, hoy era lo que me recetó el doctor, ¿no? Claro, siempre nosotros pasamos películas. Pero un tremendo actor, con dramaturgo, también fue casado con una actriz también famosa, y bueno, así es la vida. Vamos a salud, tenemos un saludo de cumpleaños. Vamos.

Un día como hoy está de cumpleaños, Jerónimo Espinosa Escobar. Lo saluda su esposa, la Teresa Zagarria. Radio Frecuencia Tropical, Caringuña en el Ajime, con mucha afectividad. Feliz cumpleaños. Pasa lo bonito, que este día sea un día lleno de energía, buenas vibras. Y este tema, regalón para ti con cariño, hoy que es tu cumpleaños. ¡Queremos pastel! ¿Cómo? Feliz cumpleaños. Un abrazo de oso para ti en tu cumpleaños. Feliz cumpleaños.

en alta voz a nivel nacional se ve que quiere pararse los camioneros por el que hoy día sube, ¿quién sube? La benzina, el petróleo. Oye, ¿para dónde vamos a ir? Yo creo que vamos a tener que hacer una ciudad en imaginación. Porque todo está caro. Al subir dice, ¡ay, pero son 10 pesos! Anda al agro, suben 10 pesos y ya te suben 25, ¿o no? Porque dice que... ¿Cómo? Así es la cosa, pues. ¿Cómo? La plata no alcanza, no hay bolsillo que alcance, dijo la mosca, ¿o no? El día, acuérdense que hay movilización, el día viernes 2 es el día del asistente de la educación y hay hartos mensajes bonitos. SLED este año destacó que tanto los asistentes de la educación y los profesores tienen su día libre, por lo tanto la mejor sonrisa de los papás. Va a tener al nene el viernes, sábado y domingo. ¿Alguien dijo algo? No va a trabajar tampoco lo que es la empresa de alimentación porque dieron el día libre. Hay que cantar la canción libre. ¿O no? ¿Se acuerdan los taxis, los taxis, las citronetas? Decía libre. Y uno decía, ¡libre! Y para, ¿o no? Tiempo bonito. Ahora decís libre. ¡Señora! ¡Tengo esposa! Te dice. Ni que lo estuvieran peleando a él, ¿o no? Yo no sé si ustedes se han dado cuenta, pero en el centro hay más barbería. Hay más morenazo. ¿O es mentira? Yo veo más. Y eso que está la zanja, todo. Yo creo que pusieron un puente electrónico que aclaren en William. Y pasaron todo. Y familias completas, ¿no? Y dice, hola. Hola. ¿O no? Tengo un amigo que me dice, esa morenaza que es mi bolola ahora, me dice, eres lindo. Te quiero llevar a mi país para que me te conozca mi familia. Ahí no llegáis. Así le digo yo. Ya, ahí de allá no llegáis. ¿Pero por qué? Che, pregúntame si alguien ha vuelto. ¿O no? ¿Qué dice usted, Claringuil? No vuelve, po. Se pasa a ser desaparecido. O se buscó otra morenaza. O nadie supo qué pasó con él. Es lo que hay, pues, dice la mosca. Le voy a contar que ayer fue muy emocionante también, ¿no es cierto?, todo lo que ha pasado con Carabineros de Chile. Y qué pasó con un carabinero joven que lo ascendieron a su oficial mayor. También en el lente nacional estuvo, ¿no es cierto?, dos hermanos que andaban haciéndose los locos. Fueron controlados y arrancaron y fueron abatidos por carabineros. Eran hermanos, ¿o no? Ustedes saben, hay harta gente que de repente no sabe que en el hospital están sus familiares. Y que de repente esa persona tuvo una...

Abby, o que de repente se le perdió la razón, porque hay gente que pierde la razón por falta de alimento, por depresión, por medicamento, por diagnóstico, porque ahora todos te dan diagnóstico diferente. Hay que aprovechar que el hospital está dando horas para los fines de semana para bajar la agenda en atención, ¿ok? Bueno, nos vamos con el tema y vamos a anotar la última partecita, ya que varios se anotaron, para el tema del regalo de la amistad. Nuestro teléfono es 58-237-2771. En el tema, después no me vengan a anotarse porque no los voy a anotar. Porque ya se anotaron anticipados, pero ahora no los voy a anotar. Vamos a dar el paso solamente a la canción que vamos a escuchar. Vamos, que se puede.

0: ¿Con quién tengo el gusto de hablar?
1: Con Nilda Alfaro.
0: ¿Nilda Alfaro?
1: Sí.
0: Ya.
1: Quisiera anotar a mi hija, por favor.
0: Ya.
1: Yo me anoté ayer.
0: Ya.
1: Fernanda Villegas Alfaro.
0: Ya, ok.
1: Ya, gracias, Jimenita, que estés bien.
0: Igual, para ti.
1: Ya, gracias.

cerramos el tema del concurso. Las que quedaron dentro quedaron, los demás cooperaron, ¿ya? En la cooperación. Puede estar llamando, no, es que me olvidé que estaba esperando, no sé, que estaba esperando, pero yo ya esperé ya, ¿ya? Porque hay horario, ¿ya? Ya vamos a tirar la tómbola y vamos a poner cuántas personas son. Voy a nombrarlos uno por uno para que sepan el número que les corresponde. Para que todo sea transparente, porque dice, no, le regala a los puros amigos, no vaya a las amigas. No, a eso los invito al carrete. Bueno, ahora últimamente hemos estado hecho una historia, así que no hemos podido tener carrete, pero bueno, estamos en la lucha, ¿no? En la lucha, dijo la cartucha, me dice un amigo. Pero como tanto, niño. Le voy a contar que están en las medias fiestas, todos me llaman de las medias fiestas, ¿ya? Como tanto, ¿no? Ya le voy a mandar la oración del borracho, como ayer. Un amigo me dijo que enfermo. ¿Eh? Yo más enferma que contigo. ¿Eh? Oye. Hay harta gente que tiene hartas quejas por el tema de las tomas, ¿no? ¿Qué me dice usted, Clarence William? Por el escándalo, por las mentiras. La gente está aburrida. Dice, cuando hay candidaturas de cualquier índole para tener una autoridad, que lo que pasa, todos prometen muchas cosas, pero nadie incumple. Qué pena tan grande, confiar, aprender a confiar y creer que nuestra ciudad va a avanzar y vemos que no avanza. Tenemos hoy día, estos días se ha estado celebrando, ¿qué se ha estado celebrando? El Día del Turismo en Arica, Parinacota, ¿eh? Reconocimiento para quienes trabajan por el turismo, para quienes trabajan, ¿no es cierto?, por el forzado de avanzar en el servicio sustentable para el turismo regional. Tenemos partes bonitas nosotros que presentar. Tenemos escenario, ¿no es cierto?, de parte, tenemos los valles. Tenemos la playa, que en parte dice se ve como un Caribe, otro dice se ve como Brasil, ¿eh? Bueno, como nosotros le queremos dar. Y dice, como decía la gente del sur, hoy los cerros están pelados en esa ciudad, ahora están con luces, las tomas y las tomateras, ¿o no? Ya. Yeah. En este momento les voy a contar que los medios de comunicación estamos ahí igual que el loro en el alambre. Ustedes dirán, ¿por qué están como el loro en el alambre? Yo les voy a contar por qué. Hoy día se sesiona la Comisión de Transporte y Telecomunicaciones del Senado frente al nefasto proyecto de la ley que patrocinado por el gobierno, que en resumen que permitiría aumentar potencia, contar con publicidad comercial a los radios comunitarias. Nuestro mes, bueno, ustedes saben, si yo subo la potencia, me sube la luz. Si ya, que no la he subido, estoy a punto de... ¿De dónde? De colgarme por Clarín William. Imagínense ustedes, ¿cómo será si subimos el potencial? Oye, subir algo es malo, bajar también, ¿no? Por eso dice, te voy a subir y te voy a bajar. Palabra sabia. ¿O no? Ahí está peleando la gente, dice, oye, los candidatos prometen, como en el Perú, ¿eh? Porque el Perú ya está ahí, que no, que quiere que le devuelvan el consulado peruano, que el terreno, que va a ser un museo y todo lo demás. Y todo lo que tenemos del Perú nosotros, ¿cómo? Nosotros siempre vamos a tener que ceder. No, pues son tratados. A la gente de repente cuando es candidato le faltan asesores. Hay veces personas que hacen cosas buenas, pero ¿qué es lo que pasa? Que el asesor dice, no, para la foto nomás, déjalo así nomás. ¿Qué es lo que hay que hacer? Como tenemos pérdida de memoria, un librito o una libreta. Anoto. Fui a la junta vecinal, hice esto. Así, porque es la única forma que nos acordemos. A lo mejor tenemos las mejores intenciones,
Pero a mí eso es que de repente prenden la luz. Por ejemplo, no he visto al senador Lee en nada. ¿Ustedes lo han visto en algo? La caja, la oficina de él, cerrada. Veo la otra oficina de los demás y están abiertas. En atención al público, en los conversatorios, en el apoyo social, en el tema, ¿no es cierto?, del apoyo. Y algunos dicen, ¿qué ha hecho? Es cosa de que vayas nomás a la oficina donde están haciendo cosas, po. ¿O no? Es igual que la gente se queja y dice, oye, en la iglesia dan comida una vez a la semana, ellos comen lo que hacen una vez a la semana. No es así. ¿Saben por qué? Es la única iglesia que le dan comida todos los días, a pesar que son desordenados y que la gente no coopera, es la iglesia del Carmen. ¿Por qué la otra iglesia le dan una vez a la semana? Porque llega gente que ha amenazado a los tíos. Porque la gente de repente dice que va a cooperar y no coopera. Hay gente que te promete muchas cosas, pero no te cumple. Pero tú no la puedes tirar pública. Yo no puedo escribir cualquier funa o cualquier cosa por internet, por Facebook, por Instagram. Porque eso es delicado, es penalizado. La gente no entiende. Dice, a esto lo voy a funar al tiro. Cree que es artista, ¿o no? Entonces, es ahí. Las juntas vecinales tienen que preocuparse de sus barrios. Hay mucha gente que no puede vivir en los barrios porque el sostenimiento de la gente no respeta, la gente trabaja. Si yo me levanto mal en la mañana, estoy enojado con el mundo. ¿O no? Porque me levanto mal, po. Ahora si duermo como princesa, me levanto bien, hasta lo saludo al enemigo. ¿Cómo estáis? ¿O no? Ya, vamos a preparar la tómbola, vamos a tocar un tema y que le vaya a los 6 ganadores espectacular. ¿Ya?

Bueno, vamos a preparar la tómbola y vamos a... Tienes que estar en sintonía, en todo caso. Si alguien se repite, no vamos a dar dos premios, ¿ya? Para que alcance, aparte no son tantos que participaron. Después me dice, porque por WhatsApp había mucha gente que se anotó, pero yo no podía. Tenía que anotarlos al aire. Vamos a el número uno. Mario Ávila, Sofía, está en el segundo lugar. Verónica en el 3, Carolina Fuente en el 4, Nilda Alfaro 5, María Vara 6, María Condori 7, Lili Chimaja número 8, 9, María Rojas, 10, Inés Ramírez, 11, Carmen Traslaviña, 12, María Para, 13, María Condori, 14, Ana Cautín, 15, Carlos Valladares, 16, Yasmina González, 17, Caterine Hinojosa, y después está 18, Nilda Alfaro, 19, Fernanda Villegas, y 20, Bellita Guerrero. ¿Ok? Así que un ratito más vamos a preparar la tómbola, pero ya saben los números, para que después digan, no, está arreglado. Ya. La tómbola está ahí que da la... Se parece cuando yo iba a los bingos y me ganaba los premios y decía, no, es que está sin plata la Jimena. Por eso le tiraban los premios. Oye, sí, yo tenía suerte, ¿eh? Ya a veces estábamos pobres, pues. Tenía plata para dos cartones nomás, o sea, 500 pesos. Y me ganaba las cuatro esquinas, llegaba al 3. Después llegaba a los 4. Y me ganaba los premios. Me ganaba la leche, el aceite y la plata. Me querían matar. Porque la mayoría de las vinguianas juega 14, 15 cartones, po. Yo no puedo jugar más de 4. Aparte que soy siempre desconcentrada, miro para allá, miro para acá. Entonces juego 4 nomás, pues si gano, gano, y si no, pierdo. Pero no es porque sea apretada, porque ahora puedo comprarme varios cartones, pero en ese tiempo estaba pobre. Después me llevaba los premios, me los llevaba al Juan Carlos, y al bingo a sola yo. Y Juan Carlos, la gente pasaba y me decía, Jimena, te salió Bololo, un artista. ¿O no? Claro. Mi amigo Juan Carlos, donde me ve, me dice, ¿cómo está la radio? El Lincoln 1627. Escuché el otro día que me cantaste una canción en tu imaginación. Sí. Juan Carlos y sus tarros. Y se sabe todas las noticias, como el Conternación. ¿O no? ¿Tenemos nomás el tema, la tómbola, Carangulia? ¿Qué le parece al tiro? Para que llame la gente y diga estoy, porque si no está presente de aquí a la una, el regalo es mío. ¡Vamos! ¿Qué número? ¿Qué número salió en la tómbola? El 6. María Vara... No tienen que llamar al tiro, tienen que escuchar. Ya vamos. El 18. Nilda Alfaro. Ya. Sofía.

0: el 9, María Rojas. Tenemos 3, tenemos 4, faltan 2. María Condori. ¿Ya? ¿Ah? Yasmina González. Y ahí está, 1, 2, 3, 4, 5, 3, 4, 5 y 6. Ahí están los 6 ganadores. Tienen que llamar para confirmar su premio y vamos a dar una sorpresa en un minuto más también, automático. Hola.
1: Hola, Jimenita.
0: ¿Nombre?
1: María Rojas.
0: María Rojas, ¿está lista? Puedes venir mañana, el viernes o el sábado, ¿ok?
1: Ya, listo. Ya. Ya, Jimenita, gracias.
0: Ya. Vamos a entrar a la magia de la música. Si no llaman, cooperan. Hola.
2: Hola.
0: ¿Con quién tengo el gusto?
2: María Varas.
0: Ya.
2: Y María Condori está acá al lado mío.
0: Ya.
2: Ya.
0: Listo.
2: Gracias.
0: Faltan 3, ¿ya? Hola.
2: Hola, llamada para confirmar mi premio.
0: ¿Nombre?
2: Yasmina González.
0: Ya, listo. ¿Nombre? No, ya. Esos son 1, 2, 3, 4. Estás... Confirmar. Hola.
3: Hola. ¿Con quién? Confirmo mi premio, mi Alfaro.
0: Ya, listo. Ok. Ya,
3: listo, gracias.
0: Ah. ¿Ah? Faltaría uno. ¿Qué faltaría, ve? Sí. Ya. Hola.
4: Hola.
0: ¿Con quién tengo el gusto de hablar?
4: Buenos días, señora Jimenita. Llamada para confirmar mi premio.
0: ¿La Sofía?
4: Sofía, sí.
0: Ya, te lo vamos a guardar cuando tú puedas venir, ¿ya? Por los temas que
4: gracias.
0: Tienes. ¿Ya?
4: Chao.
0: Chao, muy igual. Bien. Ya. Vamos a hacer tres automáticos inmediatamente con respecto a mí. Si alguien recuerda programas que yo he estado acá en la radio, tienen que ser 3. Pueden ser hasta 2, pero tienen que ser 3 para el premio mayor. ¿Ya? Vamos a regalar premios automáticos por el Día de la Amistad. Yo valoro el esfuerzo de mucha gente que siempre está en la radio con nosotros y también que siempre se alegra por cualquier cosita. Pero vamos a dar, ¿no es cierto?, pie en un tema por si alguien recuerda mis programas. Tenemos el teléfono 58-237-2771. Vamos a tocar un tema, a ver. Si alguien participa, pero iba a estar bien bueno. ¡Vamos!

0: muy buenas tardes.
1: Hola, Jimenita. Hola. Habla la Lucía.
0: Lucía.
1: Es para felicitarle, darle un abrazo muy apretado, con mucho cariño, a usted y acá al joven William. No es para premio, Jimenita, porque a lo mejor hay otras personas que necesitan más que yo.
0: Yeah.
1: Un beso grande para usted.
0: Ya, pues muchas gracias. Besito para ti.
1: Muchas gracias.
0: Muchas gracias, Lucía.
1: Chao, Jimenita.
0: Chao.

Oye, se perdieron un buen premio, muy buen premio, pero ustedes no postularon. Les voy a contar quiénes son mis programas que yo tuve alguna vez, pero ya no pueden participar porque sé de perfumes para mí. ¿Ok? Vamos, Clarín Williams.

Y también, ¿no es cierto?, la cumbia, después el rincón de la cumbia. Después apareció en hartos locales el rincón de la cumbia. Todos eran rincones ustedes, copiones. La gente bailaba 6, 7, 8, 9, 10. Nos entreteníamos harto el día domingo.

Estos programas eran bien escuchados en la tarde, acompañaban la feria, acompañaban la dueña de casa, la movilización colectiva, también recibíamos llamados internacionales, www, ¿no es cierto? Estaba bien simpático, me gustaba harto el día domingo. Ahora nos vamos por el día sábado, que tenía un solo programa, pero lo dividí en dos. Vamos por los dos.

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Acuérdense que lloramos con todos los artistas que se han ido, con la historia de Arica. Nos hemos transportado en la imaginación, también nos hemos ido a la calle, también hemos mostrado tremendas presentaciones en la ciudad de Arica. Eso es Arica de antaño, un aporte de Radio Frecuencia Tropical para la ciudad de Arica, donde el glamour, la historia, nuestra gente, nuestras curiosidades, nuestros reclamos, nuestro olvido ha sido recordado en este programa. Con muchos artistas y también con mucha historia y con cosas que tú no sabías. Radio Frecuencia Tropical se la jugó, ¿eh? Con los historiadores, con escritores, con las historias que salen por internet, con lo que no se ha dicho en Arica, con las autoridades, también con las peleas, con las luchas, con los temas políticos, con los temas de religión, con los temas de nuestras calles, de nuestras vivencias. Todo lo que hemos podido lo hemos puesto en una cápsula en Arica de antaño 94.9.

Gran Parque Rosedal, un local de mi padre que es un legado en Frecuencia Tropical. 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La primera ramada, no soltéis el morro, al lado de, ¿no es cierto?, el parque.

Y acá tuvimos que, sin querer, queriendo, tuvimos que asumir este programa en la mañana. El serrucho le puse yo, para que no me serrucharan la silla y la mesa. Pero tratamos de hacerlo lo mejor posible. Empezamos más o menos nomás, ¿no es cierto? La gente como que no le gustaba mucho que estuviera, porque tenían un animador que los acompañaba. Y bueno, y después nos fuimos introduciendo en todo lo que era el tema social, el adulto mayor, en la mujer, también en los apapachos y celebrando montones de actividades en la radio. Lo más importante, el tema social que levantamos en tiempos de estallido social y pandemia. Levantamos nosotros todo lo que eran las ollas comunes en distintos sectores de nuestra ciudad, como también algunos hogares discapacitados. Niños discapacitados, Navidades, Día del Niño, Día de la Amistad también, y días importantes cuando tú lo necesitaste. Este programa fue construido y fue hecho por el tema social que yo estoy trabajando todavía. A veces no te dan mucho la fuerza porque los años pasan y también de repente la gente como que se aburre de colaborar, pero estamos ahí, en la pie del cañón, como dice el guerrero. Vamos, que se puede. Este era el último programa que yo estoy realizando y he tratado de hacer lo mejor de mí, acompañado con Claren Williams, ¿no es cierto?, acá en la radio. Hemos tenido momentos buenos, otros momentos malos, momentos de nervios, de juntar las cosas, de llegar a las instituciones, al hospital, a las calles, pero hemos tratado que todo salga bien con nuestra mejor vibra y las mejores bendiciones. Gracias a todos, un abrazo de oso por todo lo que siempre han estado al lado de nosotros, o los que no han estado han pedido oración. Gente que hemos conocido en sillas de ruedas, postrado, gente que está en distintos ángulos, pero que nos ha colaborado. Por último, con una palabra de amor. Muchas, pero muchas gracias.

0: Yo soy una guerrera.
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2: Le indica la hora.
3: La 1:00 p.m. con 5 minutos.
4: Ojo con esta noticia preocupante. Chile podría ser víctima de un shock energético. ¿Cuáles son los planes de Donald Trump que se acaban de filtrar a la prensa norteamericana que podrían afectar directamente a Chile? Se trata de la prohibición de 90 días para exportar petróleo norteamericano al resto del mundo. Esto es una especulación todavía. Estaría evaluando su gobierno, pero afectaría directamente a Chile porque somos el segundo consumidor de su petróleo. ¿Qué tipo de impacto podría tener nuestra economía chilena? Es bastante evidente. La mayoría del combustible que consumimos es importado y del diésel refinado el 85% proviene directamente de Estados Unidos. En el último tiempo hemos gastado casi 4.000 millones de dólares en la importación de petróleo de diésel refinado norteamericano y el impacto en nuestra economía sería brutal porque la gran minería depende en gran medida en un 90% de ese combustible y un 15% de los costos de operación se explican de esta manera. También pasa en la agricultura, el 35% de los costos depende entonces del diésel refinado. Esto podría ser un tremendo problema. Y las razones que estarían detrás de por qué Donald Trump lo está especulando es porque el diésel llegó a su país a un precio récord de $6.5 y eso la verdad está afectándolo completamente. Por eso estaría evaluando cortar la exportación de petróleo norteamericano afectando directamente a consumidores como Chile en particular. ¿Qué hará frente a esto José Antonio Kast? ¿Qué creen ustedes que Chile tiene que hacer? ¿Estamos preparados o no para un choque energético de esta naturaleza? Los escucho.
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11: 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Respóndeme luego si, ah, porque se acaban el 26 de octubre. Busca que seguro hay uno cerca tuyo, hay mucho y en casi todo Chile. Ya, besitos, chao, chao.
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12: Hola, ¿eh?

Bueno, le voy a contar que el programa del Santuario de la Virgen de las Peñas 2026 es 4 días, ¿ya? Mañana primero, que el Día de la Amistad, ¿no es cierto? A las 19:30, 20:30, misa en la plaza, eso es en el pueblo, ¿ya? También de Libirca, 21, 22, 30, ceremonia, entrega de imágenes, la apertura de puerta del templo, llegada de los bailes religiosos a las 23 horas. El día 2, a las 8 de la mañana, habrá apertura de la plaza, 9:15, primer saludo de baile, segundo saludo a las 17:15, misa a las 20 horas, procesión, sociedades religiosas, y a las 00, Diana, a cargo de la sociedad peruana. También el día 3, ¿no es cierto?, está el primer saludo, la misa, sacramento, misa de alférez, izamiento de la bandera, segundo saludo de baile, misa, víspera y coordinación. Y también el día domingo, el primer saludo, sacramento, misas de sociedades, segundo saludo, misa y procesión. Ahí termina a las 22:20 todas estas actividades, que son 4 días. Primero, 2, 3 y 4. Mañana hay paro de profesores a nivel nacional. Sube el petróleo. A mí me sube el colesterol, tantos precios. No, Clarenguila, ¿qué le sube a usted? La presión, dice. ¿Ah? Oye, no, que no, ya no se puede. No se puede, como decía un dicho, mi mamá decía, ya no se puede vivir con 15.000, hay que aumentar a 20.000. Y más cuando se tenía de enamorado, más cara le salía la vida. ¿O no? Bueno, nos vamos retirando del programa y mañana, si Dios nos permite, nos encontramos a la misma hora y en el mismo lugar, dijo un amigo. ¿Será? ¿Qué dice usted? ¿Será, pues? Mañana tenemos supervisión. Una carita feliz. Ya, pórtense bonito. Muy buenas tardes. Gracias por la sintonía.

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1: Le indica la hora.
2: La 1:59 p.m.
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Kamisaki Hiratanaka, cuya canaca les habla Gino Rodríguez Valcondori, con Gino Puma junto a Katari. Estamos en una nueva jornada de su programa Hayaya Hayaya Arika Parinacota desde su radio amiga Frecuencia Tropical, la 94.9 FM. Estamos junto a nuestro amigo Williams Omar Ortiz en este día. ¿Qué día es hoy día, William? 30 de septiembre. Oiga, ¿cómo pasó el mes de septiembre, amigo William? Y en el calendario andino seguimos en el mes de que se inician las siembras, ¿ah? Así que el mes Atacalta, que marca el inicio del periodo de fertilidad de la madre tierra Pachamama, y desde distintos lugares de los Andes la semilla ha empezado ya a surcar la tierra para recibir agüita, y así ir también, así como tenemos el ciclo del agua, también tenemos el ciclo de los alimentos, y de esa manera poder disfrutar ya las fines de enero, principios de febrero, lo que son las primicias, los primores del tiempo de cosecha, que marcan el inicio del tiempo de cosecha, justamente, y ese inicio del tiempo de cosecha está expresado por parte de las personas, la familia, la comunidad, de lo que es el Anat Pacha, el tiempo del Anata. Entonces, en esos días, la comunidad se alegra mucho, se maravilla, agradece a la Madre Tierra por el inicio del tiempo de cosechas, y eso da origen a lo que es la expresión del carnaval, de la Anata. Ah, así que nosotros, desde este espacio también, siempre conectado al sentir paisa y al sentir de lo que significa el significado de nuestra existencia como pueblos originarios ancestrales de todo el Abyayala. Y en ese sentido también tener que en forma colectiva tengamos la sabiduría como pueblos, como comunidad, e invitar a todas las personas, ya sea de los mismos pueblos originarios ancestrales, de todos sus territorios, tanto de aquí, de toda esta zona, podríamos decir Jalanta, Collana, Suyu, aquí en la zona donde se pone el territorio, donde se pone el sol, que está más al oeste, pero en realidad todos los territorios de la Piedra, Tahuantín Suyu, Pusi Suyu, Colla Suyu también, y que trasciende frontera, todo lo que hoy día está en Chile, Perú, Bolivia, Ecuador, Argentina. Todos los países también formamos parte de este gran Abyayala y del sentimiento, del sentir, de lo que significa compartir en comunidad. Así que todos con muy buena inspiración, en un sentido, como decíamos, en un sentido pacha y en un sentido existencial, de lo que es unirnos los pueblos, de lo que es nuestras propias raíces ancestrales. Y en ese sentido, ya, como decíamos, trasciende esta invitación, este sentir, a toda la comunidad, porque, como decimos, tenemos el sentido de haber nacido aquí en el Abyayala. Quizá ancestros habrán nacido en otros lugares, y eso también se puede, digamos, compartir en comunidad o familiarmente o en amistad o en distintos espacios laborales, estudiantiles. Pero ya las generaciones hemos nacido en los Andes, y este nacer en los Andes implica mucho significado. Imagínense estar junto al mar, junto a la cordillera, en la región de Arica Parinacota, es una expresión muy importante de lo que somos como territorio en todo el conjunto de la Abyayala. Y bueno, ¿qué nos falta? Nos falta obviamente varias cosas, nos falta selva, ¿no es cierto? Quizá lo que se ve en otros lugares en el sur, árboles, ¿no es cierto?, gigantes, como la araucaria, como otros árboles, como el alerce, como el roble. Pero están las queñas, las yaretas, cosa que no hay tampoco en otros lugares. Entonces, nosotros como personas, vitalidad, como energía existencial, es importante también conectarnos a todo lo que está en esta zona andina, y ese ahí ya podríamos decir que estamos hablando
podríamos decir, de un humanismo andino, si se quiere, digamos, relacionar de alguna manera, pero también está estas formas de expresarnos, quizás algunas personas no lo han escuchado, pero sale, surge, como se habla tanto del humanismo cristiano, del humanismo laico. Bueno, nosotros también decimos ya, pues, es como una forma también de acercarnos a lo que la misma comunidad ha vivenciado en términos digamos, de estar conectado a una cultura occidental, pero nosotros también tenemos nuestros propios códigos, podríamos decir, de existencia, ¿eh? Y cuando hablamos de humanismo andino, quizás nos estamos refiriendo a una forma de vida que nos une, por ejemplo, a una ancestralidad, ¿eh? Siempre en los distintos momentos nos recordamos a nuestros ancestros, ¿eh? Y para qué decir en las ritualidades, ¿eh? Y eso va acompañado de una expresión hacia los cerros, ¿eh? Abuelos y abuelas, hacia Silanaca, Huishanaca, Malcunaca, Ayanaca, a cerros mayores como son los Apus, los que nuestra región de Arica Parinacota está testimoniado allí en el Tacora, en el Chupiquiña, que están juntitos los dos. Otro parque está un poquito más al frente, que es los Payachatas, el Parinacota, el Pomerape. Otras cumbres como lo que hoy día está en la comuna de General Lago, el Choquenanta, ¿no es cierto? En otras de las cumbres, el Tapaca, el Hachapuzajama, que está frente al lago Chungará, el Guayatiri, ¿eh? Podríamos decir todos los apus mayores, de eso están casi 6.000, un poco más de 6.000 metros, un poco menos de 6.000, o sea, todos los apus mayores podríamos decir que están sobre los 5.000 metros sobre el nivel del mar, ¿eh? Y también están los distintos, ya los cerros protectores de cada comunidad, que se le llaman los Malcutaya, donde cada comunidad honra, ¿no es cierto?, cada cierto tiempo, en esos cerros, su espíritu ancestral y comunitario conectado a lo que es la Hachajana, ¿eh? La gran cruz andina. Entonces, podríamos decir, esta expresión que decimos del humanismo andino es conectado, ¿no es cierto?, a nuestra ancestralidad y a todos los espacios ancestrales, como, y a todos los espacios existenciales o vitales también, como es el Alaspacha, que nosotros vemos cada día en el amanecer, en el atardecer del Huinca Intihuicatata, de Mama Paxi, que hubo luna llena, también de las mismas chacanas que nosotros en la región de Arica Parinacota podemos verla clara y nítidamente día a día, desde los distintos territorios, partiendo obviamente por Arica, llegando hasta el altiplano, o del altiplano, partiendo del altiplano, bajando hasta Arica, como uno lo quiera apreciar, dependiendo de dónde estemos, ¿eh? Y todo este Alaspacha, acompañado de las galaxias, de lo que nosotros vivimos como sistema solar y sus planetas. Desde aquí podemos ver Mercurio, Venus, Marte, Júpiter, Saturno, o sea, nosotros a diario podemos ver los planetas, ¿eh? Y también la Vía Láctea, sobre todo cuando está más oscurito, sobre todo en la zona altiplánica, ahí se ve un río de estrellas que fluye, y que nosotros estamos conectados a todo ello, porque somos, como se ha dicho en algunas publicaciones, somos polvo de estrellas, o sea, nosotros somos parte del universo, en nuestros propios huesos, nuestro propio ser, nuestra integridad, y el universo también es parte de nosotros y nosotros somos parte del universo, y así viajamos por la existencia del Alaspacha, ¿eh? O sea, todo lo que está arriba o fuera de la Tierra, del planeta Tierra, y el Acapacha, aquí donde vivimos, aquí donde estamos, donde se ha forjado la humanidad, ¿eh? Existencialmente a través de distintas culturas, y nosotros aquí somos la cultura andina, la cultura de los pueblos ancestrales originarios. Entonces hay un sentir existencial que se conecta con todo ello, y eso, todo eso podríamos llamarle, ¿no es cierto?, parte de lo que es una forma de decir, ¿no?, que el humanismo andino, y también el humanismo andino está conectado también a las profundidades, al Manjapacha, donde están las profundidades del mar, de la tierra, podríamos decir donde está el núcleo de la corteza terrestre, ¿ah?
por decirlo de alguna forma, en las profundidades nuestras, nosotros mismos como personas, porque también en las profundidades nuestras se encuentran también las profundidades del universo, y así también está planteado desde lo que son las, en este caso, desde las investigaciones, desde la importancia de una célula, nosotros cuántas células somos cada persona, y cuando se habla de una célula se habla prácticamente de todo el universo. Y estas profundidades desconocidas incluso para nosotros mismos también nos permite ver cómo nos proyectamos como humanidad desde este territorio ancestral que se testimonia también a través de nuestros ancestros chinchorros. Y esa ancestralidad chinchorro se une a todos nuestros hermanos y hermanas que han partido en distintos momentos y que están en lo que es el otro espacio en el cual estamos conectados como cultura, que es el Amay Pacha, el espacio ancestral donde están morando, ¿no es cierto?, los espíritus con los quienes estuvimos compartiendo, o quienes son nuestros ancestros o nuestras amistades, que como se dice popularmente nos han llevado a la delantera nomás en sus partidas, pero estamos junto a todos ellos. Así que en ese sentido estamos hablando de una existencia como personas conectadas a la Madre Tierra, Pachamama, a todo lo que hace posible que existamos, la Madre de la Existencia, el Padre de la Existencia, y en cada lugar, con cada flor, con cada ave, con cada llama, con cada alpaca, con cada vicuña, con cada cóndor, con cada puma, con cada vizcacha, con cada plantita, con cada hierba, porque todo eso nosotros también somos parte de esa existencia, con cada piedra, que testimonia también, en la piedra se testimonia mucho de lo que somos como pueblos, y nada más y nada menos que en las propias casas construidas con sus bases de piedra, en cuántas poblaciones, cuántos lugares, en distintos territorios de los Andes, se testimonia la piedra como acompañándonos en todo momento, lugares donde son huacas, altares de andinos, ¿no es cierto?, donde se están testimoniadas con las piedras, el Capañán, como el Capañán se configura como un gran camino

de nuestros Andes, y eso está testimoniado en muchos lugares por las piedras, y las piedras siempre han acompañado, para qué decir, los sistemas agrícolas de los andenes o las terrazas que se le llama, donde se ha logrado poner pedazos de tierra que están así como en ladera, ordenándolos así, terraza, terraza, andenes también le llaman, y hacer posible también la agricultura, porque la agricultura y la ganadería también son parte de toda esta existencia. Así que un saludo a toda la comunidad, y bueno, con un tema musical también, William, que también nos invita, ¿no es cierto?, a tener este sentido de encuentro. Y también, como decíamos, en un sentido pacha, como algo de que sentimos desde el interior, porque así estamos forjados, y también recibiendo toda esa energía desde el exterior, a través de los elementos vitales de los cuales nosotros somos parte, como es el agua, la tierra, el viento, el fuego, nosotros somos todo eso, Entonces, el buen vivir, como el suma causa y en quechua suma camaña en aymara, es parte de toda esta estructura, podríamos decir, de toda esta base, de toda esta cultura, que tiene que ver con lo que se llama la forma de vida, ¿no? O el modelo ideal de nuestra cultura, o nuestra cosmovisión, cuáles son los principios, por decir uno, la reciprocidad, la complementariedad, la ciclicidad, la dualidad, la relacionalidad, la correspondencia, ¿no es cierto? Son formas en que nosotros también se estructura, como decíamos, forman los pilares de lo que es la defensa de la vida dentro del contexto de la cultura de la vida y de la cual nosotros formamos parte, y que en este sentido hay generaciones a través de varios años, centenares de años, miles de años, donde podemos nosotros darnos cuenta de todo ello. Así que tenemos mucho por compartir y mucho por valorar, reconocer, y también, como decíamos, saludar, por ejemplo, a todas las personas que en este mes estuvieron de cumpleaños, ¿no es cierto?, hasta hoy día, saludar a todas las personas que han estado de cumpleaños siempre. Nosotros nos permitimos saludar a las personas que han estado de cumpleaños, ya sea el mismo día o durante una semana. Siempre estamos compartiendo desde lo que es el sentir de sentir pacha y compartirlo en comunidad, alegrarnos por la vida, la existencia de cada persona. Y al mismo tiempo, en este mismo día que estamos como a fin de mes también, honrar la existencia, la memoria de quienes partieron también durante este mes, Así que en ese sentido un saludo a la existencia de las personas en general y en particular a quienes hayan nacido en este mes y también a aquellas personas que digamos que han tenido ha llegado el momento de su partida. Entonces, nos acompañamos con un tema musical también que reconoce, celebra, significa la identidad, la juventud, la existencia, la energía de existir de nuestros pueblos andinos y donde se canta alegremente, donde los sueños buscan hacerse realidad y la música siempre, la música andina ofrece la calidez, aparte de todo lo que inspira en su sentido de danza, de significado, también la música es como un hogar, donde también se expresa esa calidez conectada con lo que es el espíritu vivo de los Andes, de la cordillera, de nuestra cultura ancestral, donde se dice que ahí en los cerros mayores están también nuestros ancestros, y el orgullo también de cómo se ha ido construyendo las raíces de nuestros territorios en los distintos lugares de los Andes, conectado a lo que es la historia profunda, el anhelo eterno de nuestros pueblos originarios de mantener nuestra cultura, nuestra música, nuestras tradiciones vivas a través de las distintas generaciones y que conforman una
una realidad, una verdad, una esperanza y también un sueño a seguir compartiendo. Adelante, por favor, William, con el tema musical.

Ahí está el tema Sueño de los Andes para acompañarnos en este día miércoles o jueves, miércoles 30 de septiembre. Oiga, amigo Julián, hay varias actividades, la verdad, las cosas que también hemos querido compartir, como decíamos, ya a las puertas del nuevo mes, ¿eh? Siempre decimos ya el primero vamos a hablar de lo que se viene este mes, ¿no es cierto?, distintas cosas, y bueno, no es menor las distintas actividades, una de ellas que es, empieza mañana jueves justamente, ¿eh? Que viva el patrimonio alimentario de Chile, Feria CIPAM, Experiencia Jiguazán Marcasa Regional, jueves 1, viernes 2 y sábado 3 de octubre, desde las 10 de la mañana en el Mercado Central de Arica. Repetimos el lugar, Mercado Central de Arica, ser el espacio de una nueva versión de la Experiencia Jiguazán Marcasa. En otros momentos ha sido el Poblado Artesanal, aquí en estos días va a ser el Mercado Central de Arica, jueves, o sea mañana jueves, viernes y sábado, desde las 10 de la mañana. La cultura andina se toma Arica. Durante 3 días celebraremos nuestras raíces, sabores, nuestros sabores, nuestras tradiciones, nuestros saberes ancestrales, poniendo en valor el patrimonio alimentario y cultural de nuestros pueblos andinos. Ven a disfrutar de una gran fiesta de identidad regional con agua de inauguración, artistas en vivo, talleres y actividades, conversatorios, gastronomía andina, artesanía y productos locales, productores y emprendedores de nuestra región y muchas sorpresas más. Apoyemos a nuestros productores, conozcamos nuestros sabores, compartamos nuestros saberes y celebremos aquello que nos hace únicos, porque nuestras tradiciones se mantienen vivas cuando las compartimos y las hacemos parte de nuestro presente. Jiguazán Marcasa se vive con el corazón. Te esperamos. Ven con tu familia, amigos y comunidad a celebrar lo nuestro. Oiga, está bien importante esta expresión y nosotros también nos permitimos compartirla, ¿eh? No se olvide, mañana jueves, viernes y sábado, 1, 2 y 3 de octubre. Qué mejor empezar el mes de octubre con esta importante iniciativa, que en esto va a ser el lugar, el epicentro, el Mercado Central de Arica, ¿eh? Así que, y también dándose a conocer lo que es la red CIPAM, ¿eh? Esta red ha sido impulsada como parte de políticas públicas de distintos gobiernos, ¿no es cierto?, en el Abya Yala, y lleva años esto expresándose, ¿eh? Y, por ejemplo, el primer sitio CIPAM en Chile y de importancia mundial fue declarado en el sur de Chile, en el archipiélago de Chiloé, ¿eh? En ese bello lugar que es Chiloé, fue en el año 2011. ¿Ah? El archipiélago de Chiloé fue declarado el primer sitio CIPAM en Chile y de importancia mundial en 2011. ¿Ah? Así que un CIPAM podríamos decir que significa la S, sistemas; la I, importantes; ¿ah? La P, patrimonio; la A, agrícola; y la M, mundial, o sea, sistemas importantes del patrimonio agrícola mundial, ¿eh? Es un programa global creado por la Organización de las Naciones Unidas para la Alimentación y la Agricultura, FAO, que reconoce y protege paisajes agrícolas. El CIPAM, sistemas importantes del patrimonio agrícola mundial, son sitios formados por comunidades locales e indígenas que combinan biodiversidad, saberes ancestrales y desarrollo sostenible. Su objetivo es lograr la conservación dinámica de estos agrosistemas
para asegurar los medios de vida rurales y la seguridad alimentaria. El enfoque conecta, une la protección ambiental con la valoración de la cultura local y las tradiciones agrícolas. ¿Ah? Oiga, qué importante, y pensar que nosotros somos como parte de toda esa toda esa red, ¿ah? Todo ese sistema, como nosotros como región, somos parte de todo ello, ¿ah? Esa es la importancia que tenemos como región de Arica a Parinacota frente a lo que es estos sistemas importantes, ¿ah? Y bueno, dentro de lo que es la visibilización de lo que son dos actividades fundamentales en nuestros territorios, como lo es la RECIPAM en la región de Arica y Parinacota, impulsa el rescate, la protección y la visibilización del patrimonio agrícola, cultural y la biodiversidad local, destacando especialmente la ganadería camélida y los sistemas de cultivos altoandinos. ¿Eh? Este reconocimiento internacional, en noviembre del año 2025, Chile se adjudicó oficialmente el reconocimiento CIPAM de la FAO para el Sistema Integrado de Ganadería Camélida y Agricultura Altoandina de la Precordillera de Chile, abarcando el norte del país. En marzo del 2025 se integró formalmente la red CIPAM a la Mesa Ganadera Camélida del Territorio Biocultural Andino, con participación de la Secretaría Regional Ministerial de Agricultura de Arica y Parinacota, Tarapacá y Antofagasta, el Instituto Nacional de Desarrollo Agropecuario INDAP, la Corporación Nacional de Desarrollo Indígena CONADI y organizaciones de ganaderos de los distintos territorios. ¿Ah? Esa es la Mesa de Ganadería Camélida. Sus actividades y despliegues, ¿no es cierto?, se están realizando diversos encuentros nacionales, como el que se ha efectuado hace poco en agosto, por ejemplo, en el Altiplano y Tarapacá, y asambleas en comunas de la provincia de Parinacota, como Putre, General Lagos, para articular el trabajo técnico y normativo de las comunidades. ¿Ah? Bueno, es fundamental este trabajo, ¿no es cierto? Y podríamos decir también, cuando hablamos de CIPAM, ¿qué significa desde el punto de vista territorial? ¿Ah? Es un área geográfica reconocida por la Organización de las Naciones Unidas para la Alimentación y la Agricultura como un sistema importante del patrimonio agrícola mundial. Se trata de paisajes vivos y en constante evolución, donde las comunidades locales mantienen una relación estrecha con su entorno. Estos espacios combinan una alta biodiversidad agrícola, conocimientos tradicionales y una cultura rural arraigada que se gestiona de manera sostenible. Oiga, todo esto, nuestros hermanos y hermanas de las distintas comunidades, de los distintos pueblos, de distintas edades también, de distintas generaciones. Por ejemplo, hay un trabajo que se está haciendo a nivel de la Mesa de Jóvenes Rurales, ¿eh? Las organizaciones de agricultores, de ganaderos, ¿eh? Conforman esta gran, podríamos decir, este territorio, expresado también en las personas y su acción, sus compromisos, sus valores, sus principios y también sus acciones concretamente para potenciar, fortalecer todo lo que es la agricultura y la ganadería de nuestros territorios, ¿eh? Y enfrente de otras actividades que son como todo lo contrario a lo que es el fortalecimiento del territorio, ¿eh? Yo diría que una actividad que se suma también a la ganadería, a la agricultura, es el turismo, ¿eh? Desde el punto de vista de lo que somos como región, ¿eh? Y no así otras actividades como lo que hemos conversado en otros momentos, donde incluso autoridades de este mismo gobierno han estado haciendo como relacionadores comunitarios de empresas mineras, ¿eh? Y en ese contexto incluso poca fiscalización de las autoridades que les toca fiscalizar estos temas, como los diputados o diputadas, por ejemplo, ¿eh? Que es vergonzoso, como hemos visto. O sea, frente al orgullo, ¿no es cierto?, frente a lo que es el cariño, el reconocimiento que nos nace compartir
de las acciones que hacen los dirigentes de las distintas comunidades y organizaciones, lo también, y que ellos lo hacen por compromiso, por, ¿cómo dice?, por amor a la camiseta, sin que haya un sueldo, un honorario de por medio, nada de eso, al contrario, ocupando tiempo valioso de sus vidas, dedicándose a la dirigencia. Y frente a ellos, ¿no es cierto?, personas que son pagadas, son funcionarios públicos muchos, y están entregados, ¿no es cierto?, a lo que es el poder económico en el contexto de querer imponer proyectos mineros, ¿no es cierto?, que afectan nuestra integridad territorial, nuestra existencia, las vertientes de agua, los ríos, las cuencas superficiales, las cuencas subterráneas. Y en ese sentido también, nosotros obviamente tenemos nuestros derechos reconocidos internacionalmente, pero vemos que esto no se conjuga con lo que realmente están haciendo los distintos actores de la estructura estatal, digamos, gobierno, y todos sus ministerios, el gobierno central, ¿no?, y también los gobiernos regionales, los gobiernos comunales, cómo están trabajando en estos compromisos con nuestra región, y al mismo tiempo cómo está, ¿no es cierto?, la visión de senadores y diputados y diputadas de nuestra región de Arica, Parinacota, a qué se están dedicando, qué están haciendo, qué es lo que están ellos compartiendo. Y hemos visto hace unos meses atrás, lo dimos como 3-4 días seguidos, quizás lo vamos a dar de nuevo, como veíamos cómo seremis del gobierno, de este nuevo gobierno, estaban trabajando de relacionadores comunitarios de la empresa que se quiere imponer ahí en el sector del altiplano de nuestra región de Arica, Parinacota, especialmente en la zona de la comuna de Camarones y Arica, con el proyecto Champagne. Bueno, nuestros APUs se respetan, nuestra integridad se respeta, y como decíamos, esto también visionarlo, compartirlo y también denunciarlo, porque no lo están haciendo quienes corresponde hacer. Las personas que ejercen los cargos no están cumpliendo su rol y se les paga para ello. O sea, en reforma decir esto, pero ¿cómo no hacen la pena? Si hay algún parlamentario o parlamentaria que no está cumpliendo bien su rol fiscalizador, tenemos que decirlo. Lo mismo concejales y consejeros regionales. Hay municipios como el de Putre donde ya empieza como a dar vergüenza un poco hablar de ciertos temas, pero tenemos que mencionarlo. ¿Por qué? Porque el respeto a la comunidad no se explica solamente o no se comparte solamente en un saludo, en un abrazo, sino que también en las acciones concretas desde el punto de vista del rol que tiene que cumplir una institucionalidad, sobre todo en los territorios, y de esa manera también darnos cuenta de cómo están trabajando las distintas instancias, digamos en este caso los gobiernos locales, los gobiernos regionales, y o sea el gobierno regional, cuando hablamos de los gobiernos locales estamos hablando de los 4 municipios de la región, Putre, General Lago, Camarones y Arica. Cuando hablamos del gobierno regional, hablamos del gobierno regional de Arica y Parinacota y toda su estructura, ¿no? Concejales y alcaldes, en el caso de los municipios, gobernador regional y consejeros y consejeras regionales, en el caso de los gobiernos regionales, y también a nivel de gobierno central, todos los que son sus delegaciones regionales presidenciales, su delegación regional presidencial, pues de una sola región, y su delegación presidencial, en este caso de Parinacota, y todos los ministerios y servicios públicos que operan en estos territorios, Entonces hay mucho, como decía nuestro Apu Girata, ¿no?, nuestro papito Jorge Vázquez Mamane, hay mucho paño que cortar, hay mucho paño que rebanar en todos estos temas. Así que eso es así de claro, pues, estimado amigo mío. Mientras la comunidad está pensando bonito, está haciendo cosas bonitas por la región, por el bien común, bueno, hay comunidad y que más encima tiene el rol de representar el bien público, la confianza pública, no lo están haciendo. Y eso, aquí estamos con cosas, es delicado, eso también deja que desear, indigna, ¿no es cierto? Y hace que también como comunidad no quedemos indiferentes. Y en este mes de la patria que está terminando, obviamente hacer ese llamado a toda la comunidad, ¿no es cierto?,
Por supuesto, reconocer, felicitar, agradecer a toda la comunidad empoderada que lo hace en distintos espacios, en redes sociales, que están ahí, ¿cómo podríamos decir? Pendientes, ¿no es cierto? ¿Por qué? Porque a las personas no les da lo mismo, no les da lo mismo, ¿eh?, de lo que está pasando. Bueno, pasando también a una información, digamos, comunitaria, ¿eh?, desde el Círculo Social y Cultural Hijos de Putre, les vamos a compartir una gran actividad de beneficio que se va a realizar este día sábado 3 de octubre, entre las 13 horas, 1 de la tarde, y 15 horas, 3 de la tarde, ¿eh? Una actividad.

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Agradecemos su participación y difusión. Claro, siempre ahí podemos apoyarnos, ¿cierto? Un granito de arena, aunque sea una visita ahí por la radio. ¿Ah? Porque este sábado 3 de octubre el Círculo Social y Cultural Hijos de Puta está organizando esta picantada, ¿no? Oiga, ¿cómo es? Yo me imagino esos fondos llenos de picante, ¿ah? Esperando que toda la comunidad de este picante calentito vaya a ser buscado por la comunidad, ¿ah? 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Oiga, ¿y sabe cuál es el propósito de esta gran actividad de beneficio? Apoyar a la Orquesta Infantil de Putre. Oiga, los Millanaca, Yocayanaca, se están aprendiendo todas esas lindas canciones de la Orquesta Putreña, que van a ser expresadas también en el próximo carnaval infantil, que ya también se acerca, todas sus actividades, ¿eh? Que también vamos a estar informando oportunamente. También aprovechar de, estamos hablando de Putre, hay un comunicado de la familia de Gilata y de nuestro abu Gilata Hipólito Flores, que en paz descanse, que él partió hace unos días. ¿Ah? Un compartimiento a la comunidad, la realización de sus 8 días, con motivo de la realización de los 8 días de Quien en Vida Fuera, Hipólito Flores, se invita a familiares, amigos y a quienes desean acompañarnos en esta tradición y oración por su eterno descanso. El lugar, aquí en Arica, Linderos Oriente 4726. Linderos Oriente 4726. ¿Cuándo empezará esta tradición de que hacen las familias para despedir a sus seres queridos? No sé, en este caso a Pujirata de Hipólito, miércoles 30 de septiembre, o sea, hoy día desde las 17 horas, desde las 5 de la tarde, y mañana 1 de octubre, donde se despachará su ropita, ¿no es cierto? Todo lo que es. Y entre ellos también deben estar sus zapatitos de fútbol, ¿no es cierto? De un gran Gilata, que él amó a su pueblo de Putre y lo expresó en distintos momentos de su vida, junto a su familia, junto a Anita, sus guaguas, ¿no es cierto? Sus hijas, hijos. Y dice también esta nota: Señor, recibe en los brazos a quien hoy descansa. Recibe en tus brazos a quien hoy descansa. Concédele la paz eterna y dale fortaleza a quienes lo recuerdan con amor. Atentamente, familia Flores Arias, agradecen desde ya su compañía y cariño, sus hijos, yernos, nietos, hermanos y familia. ¿No? Hoy día, entonces, desde las 5 de la tarde, allí en Linderos Oriente 4726. ¿Ah? Esto queda más o menos donde está Punta Norte, ahí cerquita, ¿eh? Así que toda la comunidad invitada y por supuesto también que él en ese camino a la Maipacha también sea recibido por sus ancestros, por su compañera y también por sus amistades, también porque Hipólito también tuvo muchos, muchos amigos también en su existir, en su vida, ¿eh? Oiga, y estos días estábamos hablando también de niños y niñas Sumaimilla, Príncipe de Yocaya. El Centro Social y Cultural Ananda Tocori del pueblo de Putre, ¿ah? Que representa principalmente la tradición de la, así como el Círculo Social y Cultural expresa la tradición de la orquesta putreña, el Centro Social y Cultural Ananda Tocori de Putre representa la tradición de la tarqueada putreña, ¿ah? E invita a toda la comunidad a compartir un gran momento, ¿ah? Como es la coronación de la Sumaimilla y el Príncipe de Yocaya, ¿ah? Agustina y Benjamín serán coronados
como nuestros nuevos representantes. ¿Cuándo? Este domingo 4 de octubre a las 4 de la tarde, 16 horas, en el lugar cancha ubicada en Atacama 2035 frente al líder. Invita al Centro Social y Cultural Anata Chocori del pueblo de Putre. Les esperamos, no falten, dice, un saludo por supuesto a toda su directiva, a la nueva directiva. Ahí está Jenny, Bianca, Carmen, Camila, Gustavo ahí poniéndole todo, la chama, el cariño al pueblo de Putre y también, por supuesto, a la nueva generación que está creciendo y que se va a expresar también todo esto en el contexto del carnaval infantil, ¿eh? Así que está todo esto fluyendo desde ese sentir, ¿eh? Así que vamos también a estar informando otras actividades que hay, obviamente lo vamos a hacer con más tiempo. También quería a ver si alcanzaba algo, vi de ¿cómo se llama? De lo que es este espacio, ¿cómo podríamos decir? Oiga, miren, estamos lentos, parece. Estamos lentos, pero no, ya nos queda poquito tiempo. Vamos a ver si alcanzamos. Ahí mire usted, que andará buscando. Sí, estamos buscando la información ahí porque no la quiero dejar pasar porque ya la vimos como se dice, ¿no? Así que para tener también un compartir desde los pueblos también, ¿eh? Y desde el espacio Chapiquiña Noticias, ahí está, ahí me acordé, ¿eh? Chapiquiña Noticias publica hace unas horas atrás, señoras y señores, dice, se informa que este sábado 3 de octubre se realizarán dos importantes reuniones en la sala multiuso del pueblo de Chapiquiña, las cuales son: citación a reunión de la Junta de Vecinos de Chapiquiña a las 10:30 de la mañana. Los puntos a tratar son lectura del acta anterior y puntos varios, ¿no? Y la siguiente reunión, son dos citaciones, una la Junta de Vecinos del pueblo de Chapiquiña, Pachama, Copaquilla, y la segunda reunión la convoca en forma como reunión extraordinaria la comunidad indígena de Chapiquiña, desde las 11:30 horas en primera citación y a las 12 horas en segunda citación. Los temas a tratar: lectura del acta anterior, trámite ante tribunales por antena telefónica, rendición de cuentas de actividades, puntos varios. Esperamos contar con su masiva asistencia para estas importantes reuniones, cuyo objetivo es por el bien de nuestra comunidad y el progreso de nuestro pueblo. Nos vemos, dice tanto la Junta de Vecinos de Chapiquiña como la comunidad indígena de Chapiquiña, ¿eh? Así que esta importante reunión, oiga, antes las personas se movían a sus pueblos como fuera, ¿eh? Tenía que llegar un día antes, porque la locomoción no es como ahora, ahora es más expedito, hay más vehículos, claro que los combustibles, hay que decir a cuánto está el precio, pero está también toda esa responsabilidad, ese sentido de responsabilidad que por ejemplo nuestros padres, nuestra madre, ¿no es cierto? Nuestros abuelos han compartido su cariño por los territorios y al mismo tiempo su responsabilidad tanto en llevar cargo, en asumir algún cargo de directiva, como de tradiciones del pueblo, por ejemplo, o de directiva, de dirigencia, o también de ser socio o socia, ¿eh? Así que una comunidad, una organización, un territorio, un pueblo, ¿eh? Se sostiene en base a la participación de su comunidad. Por eso que es importante que todas las personas, no es que ya empiezan a buscar como una excusa para no ir, porque siempre hay excusa para no ir. Más bien ver la forma de cómo llegar allí, ¿eh? Y ser, decir, presente a la hora que hay que firmar la lista, ¿no es cierto? O levantarse, ¿no es cierto?, del asiento, ¿eh? Porque así también se hace, ¿no? Cuando uno va a una reunión y quiere pedir la palabra, hay que levantar la mano, y cuando te dan la palabra hay que ponerse de pie, bueno, hay que quedarse sentado en la silla, ¿eh? O en la banca, hay que ponerse de pie porque la persona quiere decir algo para contribuir a su comunidad, ¿eh? a su territorio. Bueno, nos retiramos, bueno, porque ya llegó la hora de retirarnos, de despedirnos. Hay muchas movilizaciones convocadas para estos días,
el pueblo chileno, la comunidad nacional,

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2: Las 3 de la tarde, con 2 minutos.
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2: Las 3 de la tarde con 58 minutos.
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6: 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Si usted dice sí, entonces usted cree en milagros, porque Dios hace milagros, tiene hecho en la vida de todos que han creído, buscado en su santo templo, invocado su santo nombre. 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
7: Yo estuve 3 años adicta a la clonazepam. 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

No importa su credo religioso, no importa su posición social, no importa su nacionalidad. Lo más importante es que usted cree, que usted use esa fe, porque contra hechos no hay argumentos. Ahí está un hecho de que el poder de Dios operó, viene operando y quiere y va a seguir operando en todo aquellos que lo buscan con sincero corazón. Por eso que él dice, aquel que cree en mí, como dice la escritura, de lo más profundo de su ser, brotarán ríos de agua viva. Esa es la felicidad que él quiere decir, una vida nueva, bendecida. 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Usted es nuestro invitado especial. De mi parte, un fuerte abrazo. Levante su cabeza. Vamos con todo. Chao, chao.

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1: Las 4 de la tarde con 12 minutos.

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2: Las 4 de la tarde, con 58 minutos.
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11: 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Si usted dice sí, entonces usted cree en milagros, porque Dios hace milagros, tiene hecho en la vida de todos que han creído, buscado en su santo templo, invocado su santo nombre. Y yo quiero que usted coloque su atención en este caso verídico de esta señora que provó el poder de Dios en su vida a través de su fe.
12: Yo estuve 3 años adicta a la clonazepam. Yo no podía vivir sin la pastilla. No podía estar tranquila, no era como parte de mi vida tomar la

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1: Le indica la hora.
2: Las 5 de la tarde, con 58 minutos.
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1: Le indica la hora.
2: Las 6 de la tarde con 58 minutos.
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Hola, ¿qué tal? Bienvenidos a tu programa Munad Marcasa, aquí en la 94.9 Radio Frecuencia Tropical, un programa para la comuna de General Lagos, sector línea, sector carretera, sector centro. ¡Bienvenidos!

Seguimos en vivo y en directo. 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

0: perfecto. Saludo para los chicos, los incomparables de Camilaca. Ya llegaron los muchachos, los incomparables.
1: Oiga, le quiero recordar a todos mis hermanos cuyacas y latas de la comuna, un saludo muy especial para ustedes, amigos preocupados por la ganadería, la artesanía, trabajo en comunidad. Así que seguimos saludando desde Arica para todos ustedes hasta la comuna a través de la 93.5 allá en Bisbirí.

Saludos para el pueblo de Viviri, desde Arica, con mucho cariño para todos ustedes, amigos de la comuna de General Lagos. ¿Por qué no saludar a Oblitas, a la familia Villanueva, a la familia Zarco? Muy bien, también saludos para la familia Chura, allá en Viviria, desde Arica, Munat Marcasa, con mucho cariño.

Ya estamos llegando a la parte final del programa del día de hoy. Será hasta el día de mañana, eso de las 7 de la tarde, con más Munat Marcasa en Arica 94.9. En Viviri 93.5 fue tu programa, Munat Marcasa. Hasta mañana.

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3: ¡Las 8 de la noche en punto!
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7: Señoras y señores, iniciamos nuestro programa de hoy y vamos a conversar con el jefe de la Dirección de Medio Ambiente, Aseo y Ornato de la Municipalidad de Arica, Marcos Gutiérrez. ¿Hay un plan para tapar los hoyos? ¿Cómo está trabajando en este momento la máquina vaciadora?
8: A ver, sí, existe una planificación que se hizo a principios de año, en la cual en este momento hemos trabajado en todo lo que es Ignacio Loyola, Sotomayor, que todo lo que es el Cerro La Cruz, y este plan continúa con aquellas avenidas grandes, por ejemplo, en Valente Rossi, en Mundo Flores, Oscar Vildoso, por ahí, calles que están, que son de la ciudad y que son de atravieso constante del automovilista. Son muchas las calles que estamos interviniendo, pero quiero aclarar una cosa. Si bien es cierto, este es un plan que a través del alcalde Orlando Vargas estamos efectuando por orden directa de él, pero no hay que olvidar que la pavimentación de calles y la reparación y mantención de aquellas calles tiene que ser hecha por intermedio de Serviu, con fondos del gobierno regional. Hoy día la ley estipula, y siempre lo ha hecho así, pero hoy día cambiaron algunos aspectos, es que el gobierno regional tiene el dinero y lo tiene que hacer a través de Serviu. Por lo tanto, es la responsabilidad de ellos, no es de la municipalidad, el mejorar las carpetas, ¿no es cierto?, y la mantención de donde atraviesan, donde circulan el parque automotor. Por lo tanto, lo que hacemos nosotros

0: se haya tapado en medio de la ejecución de este plan que está ejecutando la Dirección de Medio Ambiente de la Ciudad de Ornato de la Municipalidad de Arica?
1: Por ejemplo, existía una problemática en Sotomayor antes de llegar a Ignacio Loyola, que se nos venía solicitando con mucho tiempo, los concejales lo tocaron en el consejo, y la verdad es que ahí tuvimos que hacer un buen trabajo para que además no se notaban los pasos de cebra. Ahí hicimos una intervención mucho mayor que lo que era un evento, pero insisto, nosotros solamente tapamos hoyos y eventos que no estén más allá de la norma. Y esto no es una obligación. Ah, la obligación la tiene el gobierno regional a través de Servio.
0: Marco, un número aproximado, si vamos a este año 2026, un número aproximado de baches que la municipalidad dedica ha tapado en las calles y avenidas de nuestra ciudad.
1: Por lo menos a lo que es septiembre hemos tapado al menos alrededor de 800 eventos con distintas dimensiones. Y quedan muchos más porque nosotros intervenimos una calle y inmediatamente surge en la misma avenida, pero en otro sector, otro bache. Tenemos muchos atraviesos donde circulan camiones grandes que finalmente dañan el asfalto que existe en las distintas calles de la ciudad.
0: Y lo último, director de DIMAO, ¿qué se hizo en el Laucho?
1: En el Laucho teníamos por lo menos 12 a 13 luminarias que no se habían cambiado hace 30 años. Esas luminarias obviamente estaban todas oxidadas, sacamos equipos pero malísimos que estaban, y se compraron luminarias de última tecnología, que son LED, que son muy livianas, que alumbran 600 watts de energía. Y hoy día los cambiamos, dejamos el Laucho prácticamente en las noches como de día, una iluminación súper efectiva y buena, y ahora estamos avanzando, ya contando el día estamos empezando a trabajar en la Licera para hacer lo mismo, porque sabemos que con los calores que están haciendo con esto del cambio climático y todo este tipo de clima que hoy día está tan raro, la gente está empezando ya a ir a las playas en la noche por la calor que hace. Hoy día se está notando que hay gente que llega hasta las 11 de la noche, y el verano pasado la gente llegaba hasta las 12, hasta la 1, hasta las 2 de la mañana. Por lo tanto, queremos asegurar con la iluminación la seguridad tanto en la gente que está en la arena como en la gente que llega y la gente que está en el agua. Entonces estamos iluminando todo lo que es atractivo turístico y nos estamos preocupando, una vez de dejar eso, la ciudad.
0: Marco Gutiérrez, jefe de Aseo Ornato, muchas gracias por haber respondido nuestras preguntas.
1: Ok, hasta luego.
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1: Le indica la hora.
2: Las 8 de la noche con 58 minutos.
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